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0: 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Buenos días. Son las 3.
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0: 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Buenos días, son las 4.
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1: 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Buenos días. Son las 5.
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0: 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Buenos días, son las 7.
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0: 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Buenos días. Son las 9.
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0: 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Buenos días. Son las 10.
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5: Buenos días. Veo que está descansando. ¿No es así? Dígame, ¿no le preocupa nada? ¿No le importa pensar que está perdiendo el tiempo sin lograr absolutamente nada? Cuando existen personas que están trabajando, haciendo algo durante su tiempo libre. Mientras usted lo desperdicia lastimosamente. Pero me imagino que tiene derecho a ser holgazana y perezosa, si así lo desea.
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7: ¡Vamos! ¿Hoy qué es?
8: No me digas, niña, que tú...
7: ¡Sábado, sabadete! Ni pa' Cuenca, ni pa' la gente. ¡Nos vamos para Madrid! ¡Vamos! ¡Sí! ¡Bailecito! ¡De sábado, sabadete!
9: Pues si vas para Madrid ahora mismo, te vas a encontrar con una situación un poco caótica, querido amigo. Buenos días a todos, ya estamos aquí, un sábado más. Aquí estamos para haceros... compañía, no, espérate, esto no es. Aquí, ahora, ahora, ahora. Esta es la sintonía que quería. Pues sí, aquí estamos. Un sábado más en vivo y en directo para todos ustedes. 10 de la mañana, 2 minutos, hora menos en Canarias y varias horas menos en Latinoamérica. Por supuesto, con un saludo muy cordial a toda la audiencia latina que ahora mismo está conectada con este humilde programa de radio. Desde España para todo el mundo. Decía que si ahora mismo vas a Madrid, el panorama está un poco caótico porque está media ciudad cerrada, el tráfico cortada y todo lo que tú quieras, paisajes algo desoladores, ¿no? Como la fuente de Cibeles, sin coches, con sillas y demás. Y todo por una razón, y es que dentro de poquito tenemos al Papa en España. Dentro de poquito, el Papa León XIV, que voy a tratar de acostumbrarme al nombre. A veces se va a pegar lo de Francisco, ya os advierto, pero no. El Papa actual se llama León XIV. Y como digo, dentro de unos minutos pues estará llegando aquí a este país llamado España, donde va a estar una semanita, ni más ni menos. Los cuales los tres primeros días estará en Madrid. Un montón de actos, con misas, con... en fin, muchas, muchas cosas. Y como no, pues ya está todo, toda la ciudad lleno de peregrinos, de gente que espera con mucha ansia esta llegada. Así que bueno, un fin de semana histórico el que tenemos aquí en España. También fin de semana histórico por los conciertos de cierto puertorriqueño que canta lo de Titi me pregunto si tengo muchas novias, y ese mismo, que desde luego está dando mucho de qué hablar, especialmente en la dichosa casita. La dichosa casita y el rollo este de qué tipo de personas quieren estar ahí, ¿eh? Nudo pájaro. Ese es el lado oscuro del conejo malo, o Bunny el malo. Producción, Nacho, ¿puedes recuperar? Sí, está buscando. El mote que le ha puesto el otro día una periodista de Televisión Española a Bad Bunny, o como la ha bautizado, que parece el nombre de un rebelde, de un malo. Bueno, hablaremos un poco de Bad Bunny, pero no penséis que voy a poner música de él. Ya sabéis que aquí reggaetón, nada de nada. Aquí música de la buena, ya es reggaetón por otros lares. Aquí público serio, público que quiere escuchar música de verdad, entender las letras y pasarlo bien. Sin embargo, vamos a hablar de ese falso anuncio que ha salido en los portales de viviendas, ¿no? De una usuaria que ha publicado un acceso en el que vendía la casita de Bad Bunny por 1 millón de euros, accesible solo para VIPs. Claro, es un anuncio falso, pero vete tú a saber si es una... un chalet, una porquería de chalet situado en Gran Canaria. Bueno, luego lo contaremos. Hoy, aprovechando, bueno, y para complementar todo el rollo que hay en el mundo, hablaremos de investigaciones científicas que parecen absurdas, pero que dieron resultados brillantes. Así que hoy tendremos un programa curioso. Para que no se note que este programa no es culto, aquí aprendemos. Y hablaremos de Madonna, que ha actuado improvisadamente en Times Square, pero ya saben que si actúa ahí en un escenario emblemático, pues ha dejado huella. Luego hablaremos. ¡Ay, de Dua Lipa, que al final se ha casado! ¡Enhorabuena! El WhatsApp, que lo estamos abriendo, aunque por supuesto podéis ir mandando vuestros mensajitos con saludos, etcétera, en el número habitual 96003-1413, 96003-1413. Y ya sabes que si nos escribes desde fuera de España, no olvides añadir delante el prefijo +34, y así te leemos igualmente. Comenzamos Sabadell desde ahora y hasta la 1 de la tarde aquí en tu emisora favorita. Bienvenido, bienvenida, gracias por estar aquí.

los primeros artistas en sonar esta mañana aquí en Sabadell. Pablo Alborán, que por cierto la semana pasada fue su cumpleaños, 37, ni más ni menos que cumple y que sigue con su gira de conciertos, con el álbum Kilómetro Cero. Y ahora pues hemos oído a Prince Royce y Romeo Santos con Dardos. Con ello hemos llegado a las 10, 14 minutos, o al menos en Canarias. Vamos con Niña Pastori, que trae disco bajo el brazo. Por cierto, creo que también he oído ayer que también va a estar cantando delante del Papa. De momento, vamos con el periódico de ayer dentro de su último disco llamado Color Fania. Y que suena así. Así de bien.

no está mal esta mezcla de flamenco y salsa, y todo ello para convertir una historia de desamor en una metáfora universal, tan cotidiana como poética, tan elegante como profundamente humana. Es el periódico de ayer de Niña Pastori, que se adentra, en el universo salsero con este color Fania. Yo creo que hoy mi diente se quiere poner rebelde. A ver un momento que trate de reconfigurar. Yo creo que ya está bien, ¿no? Bueno, y ahora vamos con esta historia emocionante que nos trae Malú dentro de su disco 15. Este primer amor.

Bueno, hemos recuperado esta canción de Paula Cups. Mucha gente la está conociendo En tu cara me suena, pero siempre es bueno escuchar una de sus canciones originales y llenas de mensajes fantásticos a amores tóxicos. Era Bobo. Y no seas bobo, no cambies de emisora, que esto no ha hecho nada más que empezar. Vamos a hacer una pequeña pausa para publicidad o para lo que sea. Y volvemos dentro de 5 minutos con más música, peticiones y la predicción del tiempo. Aprovechen la tregua que tenemos del calor, porque este fin de semana va a volver. Los detalles enseguida en Sabadell.

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0: Estamos de vuelta, son las 10:30, hora menos en Canarias.
1: Mira, eso de que la Tierra está en constante giración, eso es una tontería, porque si estuviera constantemente girando, yo estaría constantemente mareado.
0: Ahí está una de las citas célebres que deja la humanidad.
2: El tiempo.
0: Ay, madre mía, lo que tratan de enseñarnos. Ya os podéis imaginar qué voz era. La del príncipe de pan bendito, Omar Montes. Puede que a mucha gente no les guste su música, pero sí algunas de sus citas que ya se han convertido pues en célebres y que, por supuesto, dejarán a la posteridad, etcétera, etcétera. Bueno, vamos como siempre a esta hora a conocer las predicciones del tiempo para España. Estos días, bueno, ayer sobre todo, hizo tiempo de sayo, de sacar el sayo, de decir que estábamos totalmente descuidados, que ya nos hemos librado por fin antes de tiempo de los sayos, a disfrutar del sol de la manga corta, pero ayer nos dio una bocanada de realidad y de aprender una lección, y es hacer caso al maldito refranero tradicional español. Menos aquí en Santa Pola. Brrr, madre mía, nublado, viento. ¿Esto qué es? ¿Esto qué es? Bueno, hoy parece que va a ir subiendo las temperaturas. Especialmente lo van a notar en el interior peninsular. Así que igual casi que llegará el momento, o no. Bueno, esperemos que sí, de quitarnos el sayo. Ya que nos acercamos al 40 de mayo. Vamos con el pronóstico para hoy, de la mano de Aymet, Juan Carlos Piña, buenos días.
3: Buenos días, este sábado ya comienzan a subir las temperaturas diurnas en todo el país, más notablemente en la provincia de Girona y en el interior de Valencia. Alcanzaremos máximas de 33 grados en Granada y Toledo, 32 en Zaragoza y Murcia, 31 en Cáceres y Madrid, 28 en Palma, Salamanca y Logroño, 27 en Alicante y Burgos, 25 en Tarragona y Cádiz, 20 en Oviedo, Coruña y Bilbao. Continúa el tiempo estable en general, aunque un frente poco activo dejará en Galicia y entorno cantábrico precipitaciones débiles, y por la tarde en el Pirineo Oriental se formarán nubes de evolución que dejarán también chubascos y tormentas. Además, en Canarias sopla viento alisio con rachas muy fuertes de viento de 70 a 80 km por hora. Es una información de AEMET.
0: Gracias, Juan Carlos. Ahí estaba el tiempo en España. Vamos al tiempo en otros lugares. En Ecuador me salen algunas lluvias y unos 18 grados de temperatura. Aunque en el litoral se esperan lluvias moderadas, puntualmente altas. Y en Guayaquil hará calor. Hará calor. Es lo que me dice aquí. También veo lloviznas por México y una temperatura más fresca que estas latitudes, 21 grados. Os recuerdo el WhatsApp del programa, 96003-1413, 96003-1413. Miguel Ángel, que me comentaba que ha dado pues esta tregua, una pequeña tregua de calor ahí en Córdoba. Prepárate porque ya lo han oído, vuelve a subir las temperaturas, así que mucho cuidado. Y hoy nos pide este tema de Platino

Suecia, este grupo que hemos recordado, Platino con Obsesión, canción que nos ha pedido Miguel Ángel desde Priego de Córdoba y que les damos los buenos días. Y también le damos los buenos días a nuestro compañero Gonzalo de EDM Radio, emisora que emite también este programa. También saludos a Juan y a Ana y también a Adai, que va a participar en un concurso de baile en Altea, que por cierto ni sabía que vivía por aquí, por Santa Pola. Pues mira qué bien. Saludos a todos. Enseguida vamos a hablar de esos estudios científicos curiosos que la gente pues lo hace para pasar el rato, pero que en la mayoría de los casos funcionan. Luego en unos minutos hablaremos de ello, pero antes recordemos este Mr. Jones.

Shananana, ahí estaba los Counting Crows con ese tema de los 90, el Mr. Jones, banda formada en California y que por ahí andan, básicamente. Bueno, vamos a hablar de esos estudios científicos que han realizado a lo largo de la historia, pues gente seria, especialmente una persona que estaba realizando un doctorado en la Universidad de Oxford, en Inglaterra. En este caso, pues uno de los estudios es ¿por qué Internet colapsaba? Teniendo en cuenta que esto pasó de verdad, entre otras cosas, aquel 11 de septiembre de 2001 con el atentado en Nueva York. Y fue uno de los muchos que se preguntaron por qué Internet colapsaba, pero siendo ingeniero eléctrico que estaba realizando su doctorado en Oxford, pues tenía herramientas para entender el problema y ganas de solucionarlo. El asunto es que todas las páginas web eran alojadas en un servidor y estos a su vez en grandes centros de datos. Los propietarios de esas páginas estimaban cuánta gente querría acceder al contenido y pagaban en función de esa previsión. Todo iba bien si la demanda era la anticipada, pero si de repente había un aluvión de solicitudes para el mismo contenido, el servidor no daba abasto y más gente tenía que esperar más y más tiempo, aunque hubiera otros servidores disponibles y desocupados. ¿No sería mejor que los servidores ociosos pudieran aliviar a los saturados? Si la respuesta era sí, la respuesta era ¿cómo? ¿Cuál era la forma más eficiente y rentable de asignar servidores informáticos al tráfico de Internet que está en constante cambio? Y este señor que viajaba muy a menudo a Atlanta, pues su esposa trabajaba allí, pues se le ocurrió consultar a expertos del Instituto de Tecnología de Georgia y uno de ellos le invitó a conversar con un especialista en ingeniería industrial y ese encuentro ayudaría a transformar Internet aprovechando una investigación que algunos habrían considerado caprichosa, pues la había guiado la curiosidad y hasta entonces pues no había tenido ninguna aplicación práctica. Tras escuchar a este experto por unos minutos, se dio cuenta de que la respuesta la podrían tener las abejas melíferas, que han evolucionado para saber cómo prosperar en un mundo incierto. Para la colmena es imperativo recoger toda la miel necesaria para sobrevivir en el invierno, y eso implica recolectar el néctar de cientos de millones de flores. Pero en la naturaleza, los campos de flores no están distribuidos uniformemente, no todas las flores florecen al mismo tiempo del año o del día y hay otras criaturas en pos del mismo néctar. Así que tienen que ser eficientes y efectivamente lo son, sin que ninguna esté al mando. Eso gracias a la sabiduría de la colmena. Según un especialista en abejas que trabaja en una universidad. Hacía años, el experto en Oxford, junto con otros dos curiosos, se habían unido a ese especialista en abejas para entender cómo solucionaban un problema tan complicado. Y la investigación incluyó hazañas como llevar 4.000 abejas, todas y cada una marcadas con distintos números y colores para poderlas distinguir a una estación biológica que tenía fuentes de néctar artificiales para observarlas y comprobar que el modelo al que habían llegado correspondía a la realidad. La investigación fue un éxito en términos de contribuir al conocimiento y aumentar nuestra comprensión del mundo, pero hasta que este señor, que se llama por cierto, ¿cómo se llamaba? Sunil Nakrani, es el chico de Oxford. Hasta que Nakrani se encontró con Tobey, era una que aquellos que critican la financiación de proyectos sin propósitos prácticos evidentes habrían clasificado bajo el rubro de no sirve para nada. El producto de la colaboración entre Nakrani y Tobey fue la aplicación del algoritmo de la abeja melífera en el mundo digital, que ayuda a gestionar los picos repentinos de demanda y evita que te aparezca en la pantalla ese desesperante icono que promete cargar el contenido. Esta singular investigación recibió el premio Ganso de Oro para destacar estudios aparentemente poco conocidos que han dado lugar a grandes avances y que han tenido un impacto social significativo.
ahí tenéis esta historia, ¿eh? Cómo gracias a las abejas han podido idear una cosa para evitar que los servidores de internet se atasquen. En fin, las abejas que tienen buena sabiduría, al fin y al cabo, pues lo tendrán, no solo reciben picotazos. ¡Ay, qué horror!

0: Bueno, 10:49 minutos de la mañana. Continuamos aquí en Sabadell.
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0: Ahora con este clásico de Bryan Adams, Summer of 69.

Bryan Adams, Summer of 69. Bryan Adams que sigue por ahí dando conciertos. Me imagino igual preparará alguna cosa. Bueno, de hecho va a estar actuando en varias ciudades de España. Va a haber varias paradas de la gira de su último disco, Roll with the Punches, en Murcia, en Zaragoza, en Valencia, en Madrid, en Bilbao, en Barcelona, Palau Sant Jordi, en el Coliseum de A Coruña. Todo ello será en noviembre. Antes estará actuando en el Festival de Cap Roig en Girona. Con ello estamos llegando a las 10:52 minutos y al final de nuestra primera hora juntos. Y atentos, queridos amigos, porque vamos a iniciar, comenzaremos, mejor dicho, en la segunda hora con Taylor Swift y una canción muy especial. Ya os adelanto que es la banda sonora de Toy Story 5. Más detalles a partir de las 11. Hasta ahora.

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4: 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Me gustaría tener el don de convertirme en fuego, porque normalmente tengo mucho frío, soy muy friolero y tengo los pies helados. Y pues si me puedo convertir en fuego, pues me caliento.
5: Sí, ya todos quisieran tener este superpoder, pero en otra época. Hemos llegado a las 11. Las 11 de la mañana, 10 en Canarias.
6: ¡Qué bueno! ¡Hablemos español! ¡Y esto es un programa en español!
5: Eso es un programa en español que se emite desde España para todo el mundo. Esto es sábado y además en un fin de semana muy especial porque ya tenemos al Papa en España. Me imagino que ya habrá pisado. Tengo los monitores de la redacción apagados en este instante. No estoy sintonizado con ningún canal de noticias, pero sí, creo que tengo entendido que llegó el Papa a España hace unos minutos. Y a partir de ahí, pues, en fin. Muchas cosas, muchas recepciones. Y todo bonito. Y mientras tanto, aquí estamos en esta segunda hora de sábado. Ya sabes, desde las 10 de la mañana y hasta la 1 de la tarde, cada mañana de sábado contigo. Con muchas cosas que escuchar. Os recuerdo también que tenemos el número de WhatsApp del programa, 96003-1413. 96003-1413. Ese WhatsApp del programa, pues si quieres saludarnos, pedir canción, etcétera, etcétera. Os lo dije antes de irnos a la publi. Taylor Swift ha cumplido un nuevo sueño. Y es que se ha unido a la histórica y legendaria saga de Toy Story con su voz. De hecho, es que era una de las películas favoritas de pequeño, como todo el mundo. Y ahora pues se ha hecho realidad el ponerle música a la quinta historia de estos juguetes que se estrenará dentro de 2 semanas, si no me fallan los cálculos, en los cines. Y desde luego que mucha gente pues que estará ahí esperando ese momento. I knew it, I knew you. Así suena este tema de Taylor Swift para Toy Story 5. Y sin rima.

I Knew It, I Knew You de Taylor Swift. Ahí está la banda sonora de Toy Story 5 producción. ¿Podemos poner el Hay un amigo en mí? Está la musiquilla con la que conocemos aquí en España

las primeras películas que vi de pequeño, y más y menos. Y cada vez que lanzan estas películas, pues uno se emociona, ¿verdad? Viendo ya dos juguetes. Y en esta quinta entrega, todos los juguetes, Woody, Buzz Lightyear, Jesse y el resto de la pandilla, se enfrentan a un nuevo reto cuando conocen a una tablet. Sí, a una tablet que ahora es la droga principal de los niños hoy en día. No me digas que esta peli es el reflejo de la sociedad actual. Y claro, van a tratar de impedirlo y que disfruten de los juguetes y que no esté todo el rato con la pantalla cuadrada. Bueno, ganas de ver esa película, desde luego, en cuanto estrenen en los cines. Dentro de pocos días, el 17 de junio. Película que se va a ver en los cines de toda España. No sé

0: rara vez hemos puesto canciones de Quevedo, pero esta está sobresaliendo a día de hoy por la colaboración que ha hecho con Elvis Crespo de Suavemente, Bésame. Si quiero tener tu labio, besándome otra vez. Bueno, pues se ha juntado con Quevedo, el canario este.
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0: Y rinde el homenaje a la...
1: 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Sí.
0: Ah, ya terminó. Rindiendo homenaje a la octava isla canaria. De hecho, es que forma parte del disco último, el Bafión, el que rinde homenaje a la tierra de Quevedo, a las preciosas Islas Canarias. 11 y 11 minutos, 10 y 11 en el Paraíso Canario.
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es sábado sabadete, mucha gente igual harán lo mismo que Bruno Mars y Rosé, irse a una casa y hacer el juego de beber. Y hasta ahí podemos leer. Uno de los grandes éxitos de 2024 que últimamente lo hemos dejado desapercibido, así que lo hemos recuperado. Bueno, entre otras cosas, ayer fue el Día Mundial del Medio Ambiente. Un día que este año lleva bajo el lema por el clima ya, llamando a acelerar la acción frente al cambio climático, así que a cuidar todo nuestro ecosistema, los bosques, la naturaleza en general. Y así fue ese Día del Medio Ambiente que se celebró ayer 5 de junio.

canción que Michael Jackson dedicó al medio ambiente, Earth Song, del año 1995. Para ser exactos, abordó la destrucción del medio ambiente, el calentamiento global y el bienestar de los animales. Y eso es lo que se pretende concienciar en el Día de Medio Ambiente que se celebró ayer, pues evitar todo ello. Proteger el ecosistema. Salvemos el planeta. Pues ahí queda, a salvar el planeta, a cuidarla y a estas cosas. Y hemos llegado a las 11 de la mañana, 20 minutos, y nosotros que vamos a continuar, ¿con qué vamos a continuar, queridos amigos? Sí, mira, con este tema, con este Reggae Night, con este tema de los 80 que nos invita también a disfrutar y que también suena muy veraniego, al fin y al cabo. No está mal lanzar unas clases de reggae, aunque sea bailar el pato mareado.

En este Reggae Night hemos llegado a las 11 de la mañana 24 minutos, lo cual quiere decir que enseguida llegará la desconexión publicitaria de cualquier cosa, pero vamos a descansar un instante después de tanto bailecito preparando el verano. Volvemos en 5 minutos con más y mejor aquí en Sabadell.

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4: Las 11:30, hora menos en Canarias. Continuamos en Sábado. Gracias por estar ahí, acompañándonos, disfrutando del inicio del fin de semana, estés donde estés. Os agradecemos que estéis ahí al otro lado y os recuerdo que tenemos el número de WhatsApp del programa, el 96003-1413. 96003-1413 es el número de WhatsApp, por si nos quieres pedir cositas, canciones, y si quieres comentar algo de lo que estamos diciendo, pues aquí estamos. El otro día en Saber y Ganar, descubrí que esta parte de la canción de Coldplay está inspirada en los sonidos electrónicos que hicieron en los 80, a principios de los 80, los alemanes Kraftwerk. Puede ser que Chris Martin, como homenaje, pues lo hicieron de otro modo, manera, en otro aire.

que al fin y al cabo también son uno de los mayores defensores del medio ambiente. De hecho, no sé qué dijeron, que no iban a hacer más conciertos hasta que no haya... No sé qué era exactamente. que dejaba de hacer giras hasta que sean respetuosas con el medio ambiente. Y bueno, al menos en algún concierto ha reducido a la mitad las emisiones de carbono. Pero bueno, en fin, ya ven el compromiso que tiene Coldplay con el medio ambiente, ya que hace un ratito pues hablábamos del Día del Medio Ambiente que se celebró ayer. Bueno, 11:36 y continuamos. Bueno, y ahora vamos con uno de los grandes éxitos de los 80. Este, Gloria. A ver ese Gloria. ¡Gloria! ¿Dónde está? Ah, ahí está. Es que se había ido un momento al baño, no le ha dado tiempo a terminar las necesidades porque he dicho ¿dónde está Gloria? Y ha venido corriendo. Bueno, no es Gloria exactamente, sino Umberto Tozzi. Al cabo, esta es la versión original.

Pues sí, esta es la versión original del célebre Gloria. Lo cantó Umberto Tozzi y unos años más tarde, en los 80, lo versionó también con éxito Laura Branigan. Y creo que las emisoras de radio normales están usando más la versión de Laura Branigan que la versión original de Umberto Tozzi. No sé por qué, pero bueno, menos mal que estamos nosotros para recordar que el que cantó primero Gloria era Umberto Tozzi. Me imagino que primero en italiano y luego en español, todo hay que decirlo. Pero bueno, el que lo cantó originalmente era Umberto Tozzi, a finales de los 70. Bueno, 11:41 minutos, vamos a hablar de una cantante que ya podemos decir que ya está viviendo una fantástica luna de miel, ¿no? Porque resulta que ya se ha casado Dua Lipa. Ya, así aplausos para Callum Turner. Ya comentábamos la semana pasada todo el plan que tienen preparado para celebrar la luna de miel en Toscana, pero esta semana en una ceremonia privada en Londres han dado el sí quiero y selló su unión en un acto íntimo rodeado de familiares y amigos cercanos, poniendo fin a meses de especulaciones tras anunciar oficialmente su compromiso el año pasado. Tras la ceremonia, los recién casados compartieron la celebración con sus seres queridos en un ambiente discreto y elegante. Para la ocasión, Dua Lipa apostó por un sofisticado diseño de alta costura en color blanco, mientras que Turner eligió un clásico traje azul marino. Los invitados acompañaron a la pareja en una jornada marcada por la emoción y los festejos, que continuará próximamente con una segunda celebración prevista en Italia, ya que lo comentábamos la semana pasada, y si os habéis perdido, pues tenéis esa explicación en el podcast del programa. La historia de amor entre ambos comenzó a captar la atención pública a principios de 2024, cuando fueron vistos por primera vez en un evento social. Meses después confirmaron su compromiso y desde entonces han mantenido una relación cada vez más consolidada. De hecho, la artista llegó a descubrir su compromiso como una decisión basada en compartir la vida y construir un futuro juntos. Este feliz momento personal coincide con una etapa de gran éxito profesional para Dua Lipa, cerrando recientemente conciertos, el Radical Optimism Tour, una de las más destacadas del año. Ya escuchábamos también... ¡Uy, que me ahogo! El concierto que se puede ver en plataformas y reafirma su posición como una de las estrellas más influyentes del panorama pop internacional. Pues nada, que vivan felices, que coman perdices y que ya nos cuente cosas o no en redes. Algo caerá, no os preocupéis.

Pues felicidades a esta pareja feliz, Dua Lipa y Callum Turner, y a los que querían pillar a Dua Lipa, pues lo siento mucho. Pillar a otra cantante guapa, de buen ver, e intentar pedir que se casen contigo. Algo que igual pues le responderá con un guantazo.

0: Hemos recordado este tema de The Weeknd, el cantante oriundo de Canadá, con estas luces cegadoras, especialmente si vas a Las Vegas y especialmente si vas ahora que hace 40 grados de temperatura.
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0: Atentos porque la siguiente hora lo vamos a iniciar con la Unión, ni más ni menos, porque han lanzado canción ya sin Rafa Sánchez, pero parece que vuelven a la carga. Bueno, vete tú a saber si el tema está hecho con IA y estas cosas, pero sí, efectivamente, han lanzado canción. Igual no tendrá la relevancia que mucha gente esperaba porque ya no está Rafa y estas cosas y porque ya los 80 se han ido ahí esfumando, pero bueno, será interesante escucharlo. Lo vamos a hacer a partir de las 12 en la siguiente hora de programa, y mientras tanto vamos a ir terminando. ¿Con qué vamos a terminar? Mira, vamos a terminar esta hora con Depeche Mode, otros temas menos conocidos, pero bueno, también interesante, de la banda británica Barrel of a Gun. Bueno, este es uno de los más recientes, año 97. Bueno, no son los 80, como todo el mundo desconoce. Pues eso, Depeche Mode, Barrel of a Gun. Con ellos terminamos ahora y enseguida la Unión.

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0: Bueno, hemos llegado a las 12, a ver, ¿cómo está?
4: Vamos arriba, arriba, vamos, arriba, arriba. Son las 12 del mediodía, arriba.
0: Eso es, las 12 del mediodía. Las 12 del mediodía.
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0: Claro, ahí está, aspiradora y KH7 para todos los que están haciendo tareas en este sábado. Pues sí, las 12, 11 en Canarias. Para los que estáis despiertos, hola. Ya los que os acabáis de levantar después de una nochecita de fiestuki, ¿no? Ya vale, ¿no? Ya vale. Ya es hora de ir, levantarse, de ponerse en pie, de disfrutar del día, luego ya lo que queráis. Estamos en el sexto día de mes, del mes de junio, y gracias por acompañarnos en Sabaday, emitiendo desde el estudio Snoopy de Santa Pola, que por cierto, no en vano, hay un acontecimiento importante en Santa Pola. De hecho, es que está prácticamente blindado, porque esta noche tendrá lugar un nuevo evento deportivo que recupera para la Villa Marinera el espectáculo del running nocturno. Las carreras esas populares, pero de noche. Eso es lo que van a hacer hoy aquí en Santa Pola, el 10K Santa Pola Summer Race, que tendrá lugar esta noche a partir de las 9 y que estará recorriendo pues toda la villa, y por ende pues están ahí cortando el tráfico en prácticamente toda la villa, como digo, porque es que están van a recorrer pues de una punta a otra. Está ahí todo preparado para que empiece la carrera a las 9 de la noche. Así que ahí está. Vete tú a saber cómo iré de paseo hoy. O daré alguna foto, lo que vea por ahí, ya pues lo iré subiendo a mis redes sociales. Ahí podéis estar siguiendo mis peripecias. Bueno, 96003-1413 es el WhatsApp del programa. 96003-1413. Nos queda pendiente hablar de esa casita de Bad Bunny que venden por 1 millón de euros, pero que en realidad es un falso anuncio en el que vete tú a saber lo que venden en realidad. Pero aquí llega este tema de La Unión, el nuevo tema de la banda, y no sé si el primero sin Rafa Sánchez, ya con Luis Bolín, que ahora reclama que es el líder fundador, no sé qué historias, tendré que recuperar lo que conté hace unos años, porque ¿cuándo se fue Rafa de La Unión? En 2019, si no me fallan los cálculos. Y bueno, aquí está la canción. Yo creo que seremos el único programa en emitirlo.

con razón ya no tienen la misma repercusión que en los 80, pero bueno, ahí está. El tema de la unión, dime que tienes un plan. Ya casi casi que lo metemos directamente en el congelador. Saludo a mi colega Jesús, que seguro me entiende con lo que digo del congelador. También en Barcelona voy a saludar a nuestro querido DJ Johnny, que ahí está pendiente del programa. Saturday. Bueno, en un día especial para el mundo, como es la visita del Papa a España, vamos a escuchar una canción que se llama No estoy católica. Pero tranquilos, no os preocupéis, no es una canción que habla de las relaciones con el demonio y demás, sino que es una expresión popular andaluza que significa no sentirse del todo bien, tener un mal día o estar de mal humor. Y qué mejor que refleje esta situación que esta gran cantante malagueña, María Peláez.

0: como bien dice esta canción, que otro te aguante porque yo hoy no. Ahí queda esta nueva historia de María Peda, llamado No Estoy Católica. Insistimos, está basado en una expresión popular andaluza, que es... Ahí está. Ahí está. Significa no sentirse del todo bien, tener un mal día o estar de mal humor. Pues si no estás católica, aquí estamos los de Sabadell para sentir todo lo contrario. Estar felices, contentos, rodeados de buena compañía, de buena música y de curiosidades, que ya el mundo está fatal, así que mejor hay que aprovechar las cosas buenas de la vida. Vamos a Elche a saludar a Pedro, que nos escucha desde allí. Pedro, buenos días.
1: Venga, un saludo, que hace mucha calor hoy.
0: Sí,
1: guau. Wow. Ponme una cancioncica de esas de country, de esas que les gustaban a José Antonio, a ti y a mí.
0: Exactamente.
1: Venga, hasta luego.
0: Tengo preparado una canción, es el actual número uno en las listas country Billboard y además un buen debut para esta debutante, nunca mejor dicho. Tiene 27 años, viene desde Alabama y como digo, pues es el primer número uno que consigue Ella Langley con Choosing Texas. Que habla, pues es

0: canción narra de desamor tras una ruptura en el que un hombre decide regresar a su pasado en Texas, dejando atrás su relación y su vida en Tennessee. Pues ahí queda esta canción con la que hemos saludado a Pedro desde Elche. Si un día recuperamos algo de country en este programa o algún programa de country, ya veremos, hay tiempo de sobra.
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0: una mañana, otra pero a Titi me pregunto si tengo muchas novias. ¡Ay, Dios mío! ¡Que alguien me saque esta dichosa cancioncita de la cabeza!
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0: La semana pasada lo conté, el huracán Bad Bunny está azotando Madrid y con fuerza, no me esperaba que iba a ser con fuerza, sobre todo por esa famosa casita, la casita de los eso, no voy a decir la palabra, que estamos en horario infantil, son solo las 12:15 pasadas. Bueno, esa casita que en teoría es está inspirada en una vivienda tradicional puertorriqueña que no tengo ni idea de en qué consiste, desde luego muy diferente a lo que tenemos en España. Está levantando mucha polémica por los criterios de selección de las personas elegidas para que la habiten durante el concierto, que muchos seguidores consideran machistas y clasistas. Después de ver las polémicas, bueno, pues al final hubo diversidad en ello y ya invitan a gente normal, incluso vete tú a saber si hacerse una foto con algún VIP. Pero hoy nos vamos a centrar en un anuncio publicado en plataformas. Y en esta ocasión, pues una casita de 62 metros cuadrados de Ipladur, mejor dicho, que funciona muy bien como concepto de marketing para el concierto. Exclusiva, limitada y aspiracional. La sensación de que formas parte de algo a lo que no todo el mundo puede acceder, en medio de los líos de las polémicas de no acceder a una vivienda, etcétera, etcétera, etcétera. Y tanto es así que una usuaria ha publicado un anuncio en el que vendía la casita por 1 millón de euros, accesible solo a VIPs, a gente interesante. Una persona que ha publicado pues una fotito de la casita de Bad Bunny, pero es casa o chalet independiente en venta en Las Palmas de Gran Canaria. Y me imagino que se habrá incrementado las visitas y tratando de preguntar si eso es verdad. Ay. Pero bueno, lo cierto es que está en boca de todos estos conciertos, del cual han acudido pues personajes de todo tipo, esos personajes que ves haciendo scroll en las redes sociales, gente como María León, Úrsula Corberó o Esther Expósito, ahí están ahí moviendo el cucu. Y se había hecho viral ese falso anuncio en una célebre plataforma inmobiliaria donde esa casita se había puesto a la venta para denunciar la crisis de la vivienda que continúa asfixiando a la sociedad española. Pero la casita que está ahí en el Estadio Metropolitano de Madrid, mucho de qué hablar. También estuvo presente, por cierto, destacada, la hija de Amancio Ortega, ya que hablamos de cifras exigentes de dinero, pues mencionar la hija del español más rico del mundo. Porque además recordemos que Zara viste a Bad Bunny desde aquel Super Bowl. Y claro, pues se han invitado porque sí. Y la gente, hasta que sales del concierto y te das cuenta de que fuera está pasando lo mismo, solo que aquí no hablamos de una experiencia, hablamos de una casa. Y a este ritmo, una casita también será un lujo reservado para gente VIP. En fin, las polémicas que desde luego se seguirán hablando día tras día, teniendo en cuenta que hay 12 o 13 o 14 conciertos, de los cuales ya ha dado 3 o 4. Y que, como digo, seguirá dando mucho de qué hablar en los distintos medios. En fin.
2: No,
0: Bad Bunny y sus cosas.
2: Sí,
0: con razón, Titi me preguntó si hay muchas novias y desde luego que le está invitando. Por cortesía, por pura cortesía.
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Bueno, hemos escuchado otro boricua, Luis Fonsi, con este Cambiaré, además colaborando con el cantante colombiano también número uno del género como es Feid. Y con ello vamos a llegar a la última parada para la publicidad. Nos queda todavía media hora para disfrutar del fin de semana o del inicio del fin de semana aquí en Sabadell.

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6: Pues afrontamos la última media hora del programa de hoy, de este sábado, con un montón de música para disfrutar. Gracias por estar ahí. Os recuerdo que estamos en el 96003-1413. Voy a saludar también a los oyentes de Valencia y Castellón que nos escuchan también en la radiodifusión digital, en el DAB Plus, tan moderno y tan bonito. Y bueno, pues eso, saludar a los oyentes de la Giga Radio en Valencia y Castellón. Con este Part-Time Lover.

0: La camiseta de rock and roll que nos lo hemos puesto de la mano de Estopa y sus buenos amigos, intuyo que hermanos, de Fito y Fitipaldis, con Fito Cabrades al frente.
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0: Y ahora llega este proyecto musical de Diego Vasallo, con el que me imagino ya ni querrá ver a Mikel Erentzun en los conciertos que está dando con motivo de los 40 años de Duncan Du. Bueno, está ahí en su mundo, intuyo. Juegos de amor, recordemos, como digo, uno de los temas de ese proyecto que montó Diego Vasallo, cabaret pop, muy diferente a lo que hizo junto con

la banda de Steven Tyler, Aerosmith, con este Crazy, también mítica canción de los 90 de esta banda oriunda de Boston, Estados Unidos. Bueno, de Boston vamos volviendo poco a poco a nuestro país, a España, ya en la recta final del programa de hoy. Lo hacemos con uno de los temas del último disco de Melendi llamado Pop Rock. En este caso, esta fecha de caducidad que nos trae el asturiano.

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Tienes fecha de caducidad, uno de los temas bonitos que nos trae Melendi dentro de su último disco llamado Pop Rock. Y hablando de caducidad, nosotros también vamos a caducar, pero volveremos frescos y renovados la próxima semana, el sábado a las 10 de la mañana, con más y mejor aquí en tu sintonía favorita, en este humilde programa llamado Sabaday.

0: Esto es muy largo ya. Venga, todos fuera.
1: Eso sí, te invito a que te quedes con nosotros, con tu radio favorita. Hay un montón de buena música y programación interesante para disfrutar a partir de este instante. En este fin de semana histórico con el Papa en España, te deseo un buen fin de y que sea muy leve los calores. Saludos de Ricardo Day, hasta el sábado que viene. Chao, chao.

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Muy buenos días. Los saludos cordiales de Ezequiel Campos, que te va a acompañar 120 minutos, como viene siendo habitual, en nuestro baúl de mis recuerdos. Tendremos nuestras secciones habituales, el guateque español, el jazz, el paso doble. Con todo ello, creo que la invitación para que te quedes con nosotros en nuestro baúl de mis recuerdos es de lo más sugestiva posible. Arrancamos.

vocalista de Ted Wins realizó una grabación, era 1933, que curiosamente hasta 1947, cuando Carl Westberg, un disc jockey de la WBT de Charlotte, en Carolina del Norte, que encontró ese disco y empezó a pincharlo. Los oyentes comenzaron a pedir con frecuencia que sonara el tema y el trabajo Heritage de Ted Wins volvió a sonar de nuevo y alcanzar el éxito que en su época no había conseguido.

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1: Bailamos a ritmo de funky, lo hacemos con los Chill Eyes, con el tema For God's Sake Give More Power to the People, de su LP homónimo de 1971. Ritmo en el baúl.

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2: Entramos ahora en la generación de los 50.
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2: When the Sallows Come Back to Capistrano es una canción escrita por Leon René y grabada por primera vez por los de In Spot junto a Bill Kenny en mayo de 1940. Otras grabaciones fueron hechas casi al mismo tiempo por Xavier Cugat, Jim Kruba, Fred Warren, Guy Lombardo, Billy May, pero la que perduró en el tiempo, la que más ha quedado en la oreja de los oyentes, es la de 1957 realizada por Pat Boone y que suena así.

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2: A ritmo de Paso Doble nos vamos con Emilio Cebrián Ruiz, un castellano manchego, nacido en Toledo en 1900. Compositor español de temas populares como grandes pasodobles, himnos y marchas militares. El 3 de octubre de 1943, Emilio Cebrián se nos iba en Liria, en Valencia, tras una caída accidental desde un balcón. Aquel día tenía que dirigir la banda primitiva de la ciudad, cuyo director era su hermano Francisco Cebrián. Entre esos pasodobles que hemos comentado, nos deja grandes temas como este Churumbelerías.

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3: Siempre tus éxitos. Nos es muy grato volver a recibir a Fran Díaz, el hombre que más sabe de los boleros en este programa. En El Baúl de Mis Recuerdos, entramos en nuestro salón de boleros.
4: La bolería.
3: Fran, bienvenido. Creo que teníamos una petición de algunos oyentes que nos pedían que hablaras de cierto momento del bolero en algunos países. Todo tuyo.
5: Bueno, amigo Ezequiel, claro que sí, vamos a contestar a ese oyente amablemente y a lo largo de algunos programas recordaremos la historia de este arte musical llamado bolero en tierras mexicanas. Originario de Cuba, este género musical se ha convertido en un regalo para México y el mundo como una forma de expresión romántica. A lo largo de la historia y las diferentes transformaciones sociales, se ha ido enriqueciendo y aportando a nuestra riqueza cultural. El bolero típico cubano surgió alrededor de 1840, siendo considerado el primer bolero Tristeza, escrito por el cubano José Pepe Sánchez, del que ya hablamos en su día. Esta pieza dio origen formal al género con el acompañamiento musical que denominamos clásico, de guitarras y percusión. La entrada a México de este género fue por Yucatán, que jugó un papel muy importante, ya que fue en este sitio de gran intercambio comercial y cultural donde ingresó a finales del siglo XIX, junto con sones y guarachas propias de Cuba, siendo la composición de Guti Cárdenas el verdadero detonante de este ritmo, con la canción Nunca. Y les advierto que el sonido queda muy retro, ya que lo escuchamos de un disco original de Pizarra de 78 revoluciones.
3: Gracias, compañero. Con una horita menos, te esperamos la semana que viene.
5: Hasta la próxima semana, amigos.

0: La pista de baile se abre para que podamos disfrutar de aquella música de los 80.
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0: Los recuerdos de los número uno en la pista de tu discoteca preferida. ¡Ay, qué tiempos aquellos!
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0: Y lo hacemos con Holding Up a Hero. En español, Estoy buscando a un héroe. Una canción grabada por la cantante galesa Bonnie Tyler con esa efusiva y reconocible voz rasgada para la banda sonora de la película de 1984, Footloose, y que más tarde apareció en su álbum de estudio Secret Dean and Forbidden Fire de 1986. Bonnie Tyler.

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3: En nuestro guateque nacional descubrimos hoy a Cefe y los Gigantes, una banda de rock surgida en Madrid a finales de 1963. A pesar de su corta existencia y exigua discografía, son uno de los grupos más reivindicativos en los últimos años para los aficionados del pop y el rock español de los 60. Su estilo, un beat depurado y luminoso con algunas influencias del rhythm and blues, es un perfecto equivalente español al que practicaban bandas británicas como los Beatles, The Dave Clark Five, The Shishers o los Hollies. Durante el año de 1965 publicaron dos EPs con los que alcanzaron cierta popularidad en el territorio nacional. A principios del 66, Ceferino Feito, el líder, debía cumplir el servicio militar obligatorio, lo que provocó la disolución del grupo. Parte de la banda terminó integrándose en Los Botines. Vamos a escuchar una canción de ellos, Sin Rencor.

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2: A tierras andaluzas nos vamos para compartir con nuestro compañero José Manuel Soria esos momentos de música nacional, de copla española. Vamos a brindar, como decimos siempre,
3: con una copla de vino en la mano.
4: Señoras y señores, a continuación,
2: la copla, uno de los géneros musicales más antiguos de nuestra historia.
5: Hola, soy José Manuel Soria, director de Radio Tarsus. Todas las semanas estaré con vosotros en el baúl de mis recuerdos, presentando las mejores coplas de siempre.
4: Eso era conocido antes.
3: ¡Ole, orfa! ¡Ole, niño! ¡Qué marcha que tiene, Dios mío! ¿Qué pasa?
6: Que no sepa aguantar.
7: ¿Quién ha dejado la jaca? ¡Mala parcada!
2: José Manuel, buenos días, bienvenido.
8: Buenos días, ¿qué tal? Ezequiel, ¿qué tal estamos?
2: Pues aquí, esperando que tú nos deleites con esas coplas.
8: Mira, esta semana, como es el último programa del mes de noviembre, os he escogido un verdadero éxito. Y además, en la voz de alguien que no necesita presentación, porque todo lo que se pueda decir de él es poco. Es poco para describir a este verdadero genio de la copla y del flamenco. Torrecampeño, nacido un 24 de mayo de 1916 en Torre del Campo, como he dicho anteriormente, Jaén, es uno de los grandes, de los que ocupan un lugar especial en el mundo de la copla. Os dejo con Juanito Valderrama y este éxito, esto es Pena Mora.

0: Ezequiel, en 7 días estamos aquí de nuevo. Un saludo.
1: Muchas gracias, José Manuel.
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1: Entramos en la generación de los 60. Escuchamos Mrs. Robinson, señora Robinson, en castellano. Una canción escrita por Paul Simon y cantada originalmente por su dúo, Simon & Garfunkel. Lanzada como single en 1968. Esta versión formó parte de la banda sonora de la película El Graduado. Un año después, la canción aparecería como parte del disco Bookings. En 1969 recibieron el premio Grammy por esta grabación.

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2: Jazz te vale. Bess Montgomery era un guitarrista que no siguió la estela de otros compañeros, sino que empezó a tocar la guitarra cuando tenía casi 20 años. Se caracterizó por ser un guitarrista que aprendía de manera rápida. Era una esponja que absorbía licks y progresiones sin saber nada de la teoría musical. A pesar de haber vivido solo hasta los 43 años, dejó un impresionante legado que cambió la historia del jazz para siempre. Vamos a escuchar uno de sus trabajos. En 1965, Bess Montgomery creaba este Four on Six. A ver qué te parece.

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0: 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Buenas tardes. Son las 2.
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4: La última de nuestras generaciones, la de los 70, nos trae la canción Too Much, Too Little, Too Late, un tema interpretado por los cantantes Johnny Mathis y Denise Williams, con letra y música de Nat Kipper y John Wallins. El single, lanzado en 1978, fue su primer gran éxito en Estados Unidos desde Chances Air, que fue en 1957.

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3: Y esta semana la estamos dedicando a Elvis Presley en nuestro Remezclao.
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3: 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En nuestra hormigonera ha vuelto a caer Elvis, en este caso junto a los Simple Minds. Sí, estilos diferentes, pero que podíamos titular como Simplicius Minds.

0: Por estas fechas. Pero también la pasada semana nos quedábamos con ganas de escuchar a nuestra colaboradora del recuerdo. En esta ocasión era Ana García, que nos traía el UHF. Qué mejor que empezar con los anuncios para los niños de juguetes.
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0: Bueno, Ana, muy buenos días, bienvenida.
2: Buenos días.
0: Tu misión en esta sección va a ser muy clara y muy sencilla. Nos vas a hacer regresar a nuestra infancia recordándonos aquellos momentos importantes que vivimos en el pasado, sobre todo para los sesenteros, setenteros y ochenteros. ¿No es cierto? ¿De qué nos vas a hablar hoy?
2: Hoy vamos a hablar de las melodías que se hicieron famosas gracias a los anuncios de televisión. Melodías que siempre recordaremos y que incluso algunas de ellas todavía suenan.
0: Anda, o sea que me estás diciendo que nos vas a traer esas cositas que nos recuerdan nuestra edad juvenil, vamos a poner, los 70 y 80. Yo creo la mejor época de la vida, ¿verdad?
2: Bueno, sí, la nuestra sí, por lo menos.
0: ¿Qué melodía nos vas a traer?
2: Mira, la primera indiscutible es en Navidad, la del turrón el lobo.
0: Bueno, que esa tiene años ya, ¿no?
2: Bueno, esta viene de 1971. Es una versión bonachona del lobo que hostigaba a los tres cerditos y protagonizaba el anuncio del turrón el lobo. ¿Por qué se llamaba el lobo una marca de turrón? Pues no lo sabemos, es una incógnita. Tal vez por la potente dentadura requerida, para masticar el turrón duro.
0: Pues lo más seguro.
2: Bueno.
0: Como todo anuncio, habrá una curiosidad que tú seguro que has descubierto.
2: Claro. Como curiosidad decir que la sintonía del lobo, compuesta por el argentino Rodolfo Schiamarella, es el único jingle registrado por una empresa española en la Euroagencia, dedicada a proteger las sintonías comerciales. ¿Os acordáis?
0: Vamos con ella.

0: qué recuerdos.
1: Sí, otra mítica en nuestros recuerdos es la de Nocilla.
0: ¡Oh, guau! Wow, Nocilla. Esa creo que es casi de mi época, ¿no?
1: Bueno, esta es de 1968.
0: Un añito después que yo.
1: Esta es la que decía: leche, cacao, avellanas y azúcar. ¡Nocilla! La fórmula de la Coca-Cola será secreta, pero la de la nocilla se la saben de carrerilla todos los niños nacidos a partir del año 70. Por cierto, ¿a alguien le gustaba la nocilla blanca?
0: A mí me encantaba. ¿A ti te gustaba?
1: No, a mí me gusta la de chocolate de toda la vida.
0: Pues fíjate, y yo era de los que me alegré cuando hicieron el bote mitad blanco y mitad negro. Y luego creo que incluso se atrevieron a sacar un bote de nocilla blanca solo y no vendieron ninguno.
1: No,
0: y lo
1: no
0: retiraron.
1: Me extraña, claro.
0: Pues yo era de los de la nocilla blanca. ¿Será porque soy del Real Madrid? Este anuncio también tendrá curiosidad, ¿verdad, Ana?
1: Claro, la curiosidad de este anuncio es que el grupo Starluz le virló la receta de la Nutella al italiano Ferrero, aunque escatimó un puñado de avellanas de su famosa fórmula.
0: O sea que le robó la receta
1: a Nutella. Bueno, vamos a escuchar la sintonía del anuncio. Verás cómo trae muchísimos recuerdos.
0: Vamos con la nocilla.
2: Leche, cacao, avellanas y azúcar, nocilla.
3: Nocilla, no hay otra igual.
0: Más anuncios en esta nueva sección.
3: ¿Alguna vez fuiste niño?
1: Bueno, no sé si os acordaréis de la sintonía del aceite de la Masía.
0: ¡Oh! Sí, esa sí, es más antigua, o sea, más moderna.
1: Es más modernita, es un poquito más actual, de hace tiempo también. Es un anuncio ochentero y fue una superproducción en toda regla. Un estudio repleto de cocineros eficientes y mamás inteligentes. Una coreografía como del 1, 2, 3 y sobre todo una tonadilla inolvidable.
0: ¿Tendrá curiosidad?
1: Claro. La curiosidad es que en 2009 la Masía intentó rescatar el éxito del legendario anuncio con una versión adaptada a internet, pero claro, ya no era lo mismo. Escuchad la canción, a ver si os acordáis.
0: Vamos con ese aceite de la Masía.

0: La Masía, el aceite de casa.
1: Contigo, Ana García.
2: Bueno, Ana, me has traído una sección que me ha retrotraído a mi infancia. ¡Uah! He perdido 30 años o más.
3: No, no, en ningún caso se pierden, siempre se ganan. Nos quedamos con aquellos hermosos recuerdos de nuestra

0: Infancia inolvidable siempre.
1: Es más, yo estoy seguro que más de un oyente que está escuchando hoy, seguro que mientras estaba haciendo los quehaceres domésticos o estuviera haciendo lo que estuviera haciendo, seguro que ha estado cantando las melodías. ¿Verdad, amigos? ¿Me equivoco? Ana, muchísimas gracias. La semana que viene más.
0: Gracias a vosotros siempre. Adiós, amigos. Hasta la semana que viene.

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3: Arrancamos nuestro reciclador.
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3: ¿Quién no conoce el trabajo musical de la Creedence Clearwater Revival Proud Mary, también conocido como Rolling in the River? Un sencillo escrito por el propio cantante y guitarrista John Fogerty e incluido en el álbum de 1969 Bayou Country, precisamente el primer éxito de esta banda. Vamos a escuchar, como siempre, la versión original y después la pasamos por el reciclador.

0: ¿A quién no tenemos que reciclar ninguna semana? Porque ya lo hace por sí solo, es nuestro compañero Chus Junior Morales en Canarias. Él nos trae la versión más romántica.
1: 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Ay, si no hubiera sido por la música lenta, más de uno no estaríamos aquí. Momentos inolvidables.
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0: Venga, Chus, bienvenido. Dale al tema elegido.
3: Muy buenos días, Ezequiel. Muy buenos días a todos los oyentes del baúl de mis recuerdos. Bueno, Chus, hoy desde Volcán Radio trae esta canción, Solo pienso en ti, de este cantante asturiano Vito Manuel San José Sánchez, más conocido simplemente como Vito Manuel. Es un cantautor, compositor, productor musical, cinematográfico, considerado junto a su esposa la actriz y cantante Ana Belén. Espero que le guste esta canción y sea de vuestro agrado.
0: Gracias, compañero. 7 días y volvemos a coincidir.
3: Sean felices y portarse bien. Se lo desea Chu. Hasta la próxima semana. Chao, chao.

0: ¡Qué programa más chulo tenemos hoy, Barragán!
1: Diga, Cachetorrente, el programa está muy entretenido, ¿eh?
0: Por cierto, te estoy tocando el bolsillo y vaya pedazo móvil llevas, ¿no, amigo?
1: Es que no es el móvil, es el fijo.
0: ¡Qué asco! ¿Será guarro el tío este?
1: ¡Qué maricón!
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4: En el baúl de mis recuerdos ponemos música de cualquier época y lo hacemos, como siempre, swing complejos.
5: El swing es un estilo de jazz que se originó en Estados Unidos hacia finales de los años 20, convirtiéndose en uno de los géneros musicales más populares del mundo durante los años 1930. En el baúl recordamos esos grandes temas.
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4: Jumpin' Jive, también conocido como Hip Hip de Jumpin'Heim, es una composición de jazz y swing escrita por Cab Calloway, Frank Fropa y Jack Palmer. Originalmente grabada el 17 de julio de 1939, vendiendo más de 1 millón de copias en aquella época. En esta ocasión, Calloway la interpreta con su orquesta y los Nicholas Brothers en la película musical de 1943, Stormy Water. Esto sí que son recuerdos musicales.

0: Y también visitamos Italia para escuchar sus guateques. Lo hacemos desde Radio Matorral en la Sierra de Madrid. Allí está nuestra compañera Ana H, que nos deleita siempre con un temazo de aquella época.
1: ¡Ay, la bella Italia! ¿Cuántas canciones, cuántos momentos, cuántos recuerdos nos ha dejado con esos temas inolvidables? Esto es Guateque Italiano.
0: Ana, ¿qué tal? Bienvenida. Vamos a ver qué selección musical nos has elegido para esta ocasión.
2: Hola, Ezequiel y oyentes del Baúl de los Recuerdos. Aquí estoy otra vez y hoy os traigo a Toto Cutugne, que nace el 7 de julio de 1943 en Massa. Desde niño demuestra sus grandes aptitudes por la música. Su padre trompetista lo anima para que siga por ahí. Se hace autodidacta a estudiar batería. Entra a formar parte de grupos musicales de la zona cuando era bien jovencito, aprendiendo a tocar el acordeón seguidamente. Debutó en el 1976 en el Festival de San Remo con el grupo Albatros, con la canción Volo AZ-504, quedando en tercer lugar. Y él, que era muy persistente, al año siguiente se presenta en solitario, venciendo con el tema Solo Noi, Solo Nosotros. En años posteriores se clasificó hasta 5 veces en segunda posición. Ganó el Festival de Eurovisión en 1990 en Zagreb, en la antigua Yugoslavia, con Insieme. Compuso canciones para otros artistas y la que traigo hoy es Donna, Donna Mía, que se convirtió en el tema principal del programa de Mike Boggiorno.
0: Preciosa elección. En una semana volvemos a estar contigo. Gracias.
2: Hasta la semana que viene, que os veré a otro o a otra o a otros cantantes para Guateque Italiano. Hasta la próxima, bambinos y bambinas.

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2: Retrocedemos en el tiempo para escuchar el country.
3: Desde 1920, el country combinó la música folclórica de algunos países europeos de inmigrantes, principalmente irlandeses, con otras formas musicales afroamericanas ya arraigadas en Norteamérica, como el blues, el bluegrass y la música espiritual y religiosa como el gospel. En el baúl de mis recuerdos te traemos los mejores temas de este género musical. Esto es...
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2: Kenneth Ray Kenny Roger Hester nacía en Houston, en Texas, en agosto de 1938. Cantautor y actor estadounidense, considerado una de las leyendas de la música country. En 1977 logró un gran éxito en todo Estados Unidos con su sencillo Lucille, que arrasó en las listas de country, siendo el número uno muchísimas semanas consecutivas. Otro de sus grandes éxitos es el tema que escuchamos, Coward of the Country. Él es Kenny Rogers.

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1: Esta es nuestra sección Gazapos en Radiofónicos, porque en la radio también nos equivoca, lo decimos mal, vamos.
2: Ay, caballo.
0: Como siempre, comenzamos con esos momentos en el que te lías, te trabas y no sabes lo que dices. Ojo a esta crónica porque es muy divertida.
3: Dispuesta a colaborar con la, con lo, como han pedido los miembros de la
4: plataforma.
3: Sí. Dispuesta a colaborar con la, con lo, como han pedido los miembros de la
4: plataforma.
0: Sí. Deportes, Carrusel Deportivo nos deja buenos momentos. ¿Esto qué es? ¿La ronda informativa o ronda afirmativa?
5: Ahí va la ronda informativa, yo quiero afirmativo.
6: Sí, afirmativo.
5: Ahí va la ronda informativa, yo quiero afirmativo.
6: Sí, afirmativo.
0: En este momento habían dado un anuncio sobre unos jamones y unos cerdos. Lógicamente, el locutor, cuando entra en directo, no sé en qué estaba pensando.
7: Buenas cerdas.
8: Buenas tardes.
9: No, buenos jamones.
10: Una buena cerda.
11: ¿Qué has dicho, Guas?
12: Algo ha dicho Guas que me ha complicado el tema, ¿eh?
13: No.
12: Algo ha dicho.
13: Te ha salvado el anuncio.
7: Que una buena cerda.
12: Sí.
7: Buenas cerdas. Buenas cerdas. Buenas cerdas.
8: Buenas tardes.
9: No, buenos jamones.
7: Buenas cerdas.
8: Buenas tardes.
9: No, buenos jamones.
0: Como seas deportista, juegues al fútbol y te llames Camuñas, puedes dar pie a tus compañeros para que el cachondeo reine en el estudio.
14: Javier Camuñas y el mencionado brasileño va a pitar el partido, Paco. El catalán Estrada Fernández. Javier Camuñas y el mencionado brasileño va a pitar el partido, Paco. El catalán Estrada Fernández.
0: ¿Tan difícil es decir corsetería?
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0: Una pregunta, ¿con qué partes saluda Luis del Olmo?
16: De Dolores, enhorabuena y dele un saludo a nuestras partes de nuestra parte a los monjes tibetanos.
17: Muy bien, muchas gracias.
16: De Dolores, enhorabuena y dele un saludo a nuestras partes de nuestra parte a los monjes tibetanos.
17: Muy bien, muchas gracias.
16: Gracias.
0: Y por último, Andrés, a ver, Asturi nos deja un buen ejemplo de una gran memoria radiofónica.
18: Vamos a recordarles el apartado de correos, que no se lo vamos a recordar porque no me lo he traído para variar, pero se lo apuntaremos en un momento, no importa. Vamos a recordarles el apartado de correos, que no se lo vamos a recordar porque no me lo he traído para variar, pero se lo apuntaremos en un momento, no importa.
1: Gazapos en radiofónicos, porque en la radio también nos equivoca, lo decimos mal, vamos.
2: Ay,

0: vamos como siempre con nuestro remezclado para terminar con marcha, con caña, con buena música.
1: ¡Vete! ¡Echa una pizca grave!
2: ¡Ay!
1: ¡Un poco agudo!
2: ¡Bueno!
1: ¡Mándame dos acordes con pe guitarra!
2: ¡Ya va!
1: ¡Echa dos palas de medio!
2: ¡Puse pa' allá!
1: ¡Hala! ¡Chufa la hormigonera!
2: ¡Canta!
3: El remezclado.
4: De lo que fue a lo que ha salido, algo se podrá escuchar.
0: En 1971 nacía Robin Thicke, el actual guitarrista de los Guns N' Roses. Hemos llamado a Eminem y a Rayana para que se unan a este grupo y nos traigan este triple remezclado. Lo hemos titulado Love the Way You Lay Paradise.

0: Pues así nos vamos. Gracias por habernos acompañado. Gracias por haber estado al otro lado del aparato receptor en las muchísimas emisoras que comparten con nosotros este tu programa. Los saludos cordiales de Ezequiel Campos, hoy muy bien acompañado por este magnífico equipo de colaboradores. Ya saben, la música del recuerdo, la música de siempre. Y para los que somos como yo, de otra generación, os tengo que decir que madurar realmente es cuando ponemos los 40 principales y no conocemos ni al Tato. Sí, porque somos de aquella generación en la que realmente más de dos errores ortográficos en un párrafo ya lo consideramos una letra de reggaetón. Que no se ofendan los amantes de esa música, pero yo lo tengo claro. Si hubiéramos querido traernos a Europa el reggaetón, lo hubiéramos hecho junto a la patata y el cacao. No sé si me explico. Gracias por acompañarnos.
1: Well, everybody.

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10: 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Buenas tardes. Son las 3.
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Hoy comenzamos con música hecha aquí mismo en España. El productor, compositor y multiinstrumentista español Nacho Valenciaga continúa ampliando su universo sonoro y lanza un nuevo álbum remixed de Soulful Cat, Reworks.

reconocido por su elegante fusión de smooth jazz, soul, funk y música electrónica, Balenciaga ha conseguido consolidar una identidad muy personal dentro de la escena independiente contemporánea, acumulando cientos de miles de oyentes mensuales y una creciente presencia internacional en plataformas como Spotify. Es Nacho Balenciaga.

Con varios lanzamientos publicados en los últimos años, Nacho Valenciaga ha ido construyendo un catálogo caracterizado por melodías sofisticadas, grooves cálidos y una producción cuidada al mínimo.

álbumes anteriores como Smooth Dance, Seven Wishes, Smooth Deluxe o algunas de sus colaboraciones más recientes han conectado especialmente con el público afín al smooth jazz moderno, el nu jazz y el lounge electrónico. Ahora con remixes de Soulful Club Reworks, el artista revisita parte de ese repertorio desde una perspectiva completamente renovada que te presentamos en exclusiva en nuestro Discover de esta semana.

Bueno, pues esta semana comenzamos nuestro Discover ni más ni menos que escuchando tres temas del nuevo trabajo de Nacho Valenciaga, Remixed de Soulful Club Reworks.

Esta semana, como viene siendo norma y costumbre, en nuestro programa te traemos un montón de novedades dentro del universo Smooth Jazz y un poquito junto a ese universo, porque traemos un poco de todo. Ya sabes que nuestro programa, aparte de viajar mucho para traerte todos estos éxitos, es un poquito ecléctico y tiramos de todo lo que nos gusta, que sea sofisticado, elegante y que suene realmente bien. Como esto, es lo último de Joseph Karim, Ronda.

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el último trabajo del bajista Eric McCann, este Send Love, que suena realmente bien y que retomamos aquí en nuestro Discover de esta semana. Y atención, que nos vamos con la saxofonista Teresa Grayson. Just a Little Time.

0: es la música de la saxofonista Teresa Grayson, que nos llega desde Texas con este Just a Little Time.
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0: Lo último de William Prince es Ocean View.

0: El último trabajo de Scott Mayo es este Love Me Right. Una versionaza impresionante del tema del año 2021 de la vocalista Amber Mark.
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0: Y esto es Happy Place, es lo último de Mike Lee. Como siempre, súper elegante, sofisticado, una verdadera pasada.

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Es el último trabajo de Devo Howard de su larga duración, Soul in Bossa Nova. Ya habíamos escuchado aquí algún tema. Hoy escuchamos este Wherever You Are. Bueno, pues estamos en el Discover. Estamos escuchando nuevos lanzamientos del smooth jazz y todo lo que lo rodea.

Bueno, esto es el Happy Ending de Rush. Y nos vamos a ir rápidamente con otra cosa que realmente llama mucho la atención. Es el último trabajo de D-Faz con Ella Fitzgerald, una reinterpretación de este This Girl in Love with You. Vaya

Pues sí, el último trabajo de D-Fast es esta reinterpretación de este temazo, This Girl's in Love with You, con la voz de Ella Fitzgerald. Tristemente desaparecida el 15 de junio de 1996, a los 79 años. En fin, se acaba esto del Discover. Se acaba, pero por esta semana. Ha sido un placer acompañarte, estar contigo, traerte, bueno, lo que es la mejor música del mundo que ha visto la luz durante los últimos días. Y ya sabes que en una semana estamos de nuevo aquí en esta misma sintonía con más canciones, más temas, más éxitos. Soy Santi Fontella, hasta dentro de una semana. Un abrazo muy fuerte. Chao.

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1: Hola, ¿qué tal estáis? Ya está aquí una nueva edición de Smooth Jazz Top 100, el espacio donde repasamos cada semana los temas más destacados del panorama del Smooth Jazz planetario. Durante los próximos minutos recorreremos la lista con los artistas que dominan actualmente las emisoras especializadas, las plataformas digitales y las preferencias de los aficionados al género. Como siempre, uno de los momentos más esperados, además de escuchar las nuevas entradas, será descubrir nuestro nuevo número uno de la semana. Ya sabes que cada edición de Smooth Jazz Top 100 es una oportunidad para descubrir nueva música, seguir la actualidad del género y conocer qué artistas están marcando tendencia en este momento. Gracias por acompañarnos. Ponte cómodo, ponte cómoda, sube el volumen y disfruta de una nueva entrega de Smooth Jazz Top 100. Soy Santiago Fontella y voy a estar contigo durante los próximos 60 minutos para descubrir qué es lo que más se escucha, qué es lo que más vende dentro del universo Smooth Jazz. ¡Arrancamos!
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1: Otra vez se encuentra entre nosotros, es el super elegante Dees Wilson, en esta ocasión con este temazo Easy Breezing. Un temazo compuesto por Jeffrey Carruthers, que suena estupendamente bien. Bienvenidos, esto es Smooth Jazz Top 100.

0: puesto 96 esta semana. Siempre elegante, súper sofisticado, todo lo de Dees Wilson. En esta ocasión con este temazo compuesto por Jeffrey Carruthers, Easy Breezin'. Desde luego, no es de extrañar que entre en nuestra lista porque es uno de los artistas más importantes del smooth jazz, es uno de los saxofonistas más icónicos y siempre hace una música súper elegante.
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0: Nicole Henry, Everything is Fine.

0: Éxitos que más han sonado durante los últimos días en todas las emisoras de radio especializadas y plataformas digitales.
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0: En el Top 90 esta semana, lo último de Brian Clay. Esto se llama Return to Aruba.

homónimo de Brian Clay, pianista, cantante, compositor y productor estadounidense, vinculado, por supuesto, al smooth jazz y al jazz contemporáneo. Además de su carrera discográfica, es conocido por presentar el programa de radio sindicado en Estados Unidos, Jazzpirations, emitiendo en varias emisoras de aquel país.

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1: Bueno, pues al 89 esta semana llega la pianista Julia en compañía de Jacqueline Joyner con este Let's Agree to Love.

0: es el último tema de Julia Petrova, pianista, compositora y productora, nacida en Siberia, en Rusia, y formada en el Conservatorio de Novosibirsk. Ha tenido éxito internacional importante con álbumes como Best Wishes. En esta ocasión, este tema lo firma también como artista invitado Jakim Joyner. Están en nuestra lista Smooth Jazz Top 100.
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0: Es para Hubert Hips

0: al top 88 esta semana el último trabajo del bajista Hubert Reeves IV, She Said Yes. Como siempre, temas súper elegantes, sofisticados y que, por supuesto, son de muy fácil escucha. Por eso, también entras en nuestra lista. Porque nuestros oyentes y los oyentes de todas las emisoras de radio especializadas y plataformas digitales valoran muy mucho la calidad, cómo se hace la música, que haya poca inteligencia artificial también. En fin, que todo cuenta. Oye, que estamos en el Top 80.
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0: Es lo último de Dee Brown, Shama Chris.

0: top 80, lo último de Dee Brown. Este es Summer Cries, que está compuesto por Blake Aaron. Y atención, que en breve nos vamos a ir con la entrada más importante de la semana. Nos vamos a ir ni más ni menos que hasta el puesto 73. Es un entradón para una saxofonista que seguro que ya te suena. Es súper elegante, sofisticada y hace una música impresionante. Es Brittany Atherbury.
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0: Velvet Whispers.

0: las nuevas entradas en nuestra lista Smooth Jazz Top 100 esta semana.
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0: D.S. Wilson con el tema Easy Breezing.
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0: Nicole Henry, Everything is Fine.
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0: Rechum Chuaruba, Brian Clay.
1: Nueva entrada en lista, Top 89.
0: Let's Greet You Love, es Julia con Jackie Joyner.
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0: Hubert Hibbs, The Four, She Said Yes.
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0: Dee Brown, Shamar Cruz.
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0: Esto que estamos escuchando, una verdadera pasada de Britannia The Bury, Velvet Whispers.

Bueno, y como cada programa ha tocado, ha llegado el momento de echar la mirada atrás para recordar en esta ocasión quiénes eran número uno de esta lista Smooth Jazz Top 100 hace unos años. Prepárate porque la música es realmente buena.

Vaya temazo Jim Bowman, firmando como artista invitado Michael Brennan con este Moving and Grooving. Era nuestro número uno, number one, tal día como hoy, mes de mayo del año 2022. Mayo del 2023, number one, William Prince, Main Street.

Año 2023, number one, William Prince. Y tal día como hoy, del año 2024, este era nuestro number one, Michael Cage con este Get On It.

0: los números uno más memorables de nuestra lista, escuchándolos en nuestro programa de hoy, echando la mirada atrás, recordando estos temas que pertenecen a la mejor música del mundo. Y nosotros que continuamos, porque tenemos que llegar a la estación final, que es nuestro number one, conocer quién es number one esta semana.
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0: Y te recomendamos que escuches nuestro Discover, porque vas a encontrar lo último de lo último. Como por ejemplo esto que suena, lo último de Daryl Beebe con Tim Bowman. Tiene nuevo tema, E65, que suena así de bien, super candidato para entrar en el Top 100.

0: más candidatos a entrar en nuestra lista Smooth Jazz Top 100. Puedes escucharlos completos en nuestro Smooth Jazz Discover, espacio dedicado única y exclusivamente a los nuevos lanzamientos de los artistas más importantes del universo Smooth Jazz.
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0: Bueno, pues ya estamos en el Top 20, los 20 primeros puestos de nuestra lista Smooth Jazz Top 100. Entrada muy importante para este guitarrista brasileño, Marco Méndez, con este tema, My Guitar Smooth My Friend.

0: 19.
1: En el top 19 tenemos a Rocco Ventrella con Choco and Vanilla. Estupendo este top 20 para Marco Méndez. El temazo My Guitar Smooth My Friend.
0: Top 18.
1: Es Marcus Anderson. Su nuevo tema Grounded ya está en el top 20. Al 18 de nuestra lista Smooth Jazz Top 100.

0: Top 17.
1: En el Top 17 tenemos a Pamela Williams con el tema Meet Me in Malibu.
0: Top 16.
1: Yes Sir con Oli Silk y Jeff Ryan.
0: Top 15.
1: Blue Waves con Thalbert e Ilya Serov.
0: Top 14.
1: Colors de TNR Collective.
0: Top 13.
1: Evelyn Stroll, Passeggiata, Andrew Noy.
0: Top 12.
1: The Upside, Blake Aaron.
0: Top 11.
1: Café on the Square, Les Sabler.
0: Top 10.
1: So Much to Say, Paul Brown.
0: Top 9.
1: En el 9 tenemos a Steve Oliver, Dancing in the Sun.
0: Top 8.
1: Cali Jones, ¿cómo sube este hombre con este Midnight Truth?
0: Top 7.
1: Joyful de Pascal Bocar.
0: Top 6.
1: Mellow Groove, Gianni Bancini.
0: Top 5.
1: Hollywood Hustle, Chris Tandrin.
0: Top 4.
1: Choose to Love, William Green con Di Lucas.
0: Top 3.
1: Come with me, Tim Bowman.
0: Top 2.
1: Ultra Blue con el tema Storm.

0: con el number one de esta semana, nuestro número uno del Smooth Jazz Top 100 para España y LATAM.
1: Top 1.

Bueno, pues esto ha sido todo por esta semana. El repaso que hemos dado a nuestra lista Smooth Jazz Top 100, escuchando las nuevas entradas. También las nuevas entradas en el Top 20 y nuestro nuevo número 1. Además, hemos tenido tiempo para echar la vista atrás y recordar anteriores number one de esta lista. Y, por supuesto, recomendarte un nuevo temazo que seguramente entrará en nuestra lista Top 100. Gracias por estar con nosotros, por seguirnos, escucharnos. Aquí tienes toda la música Smooth Jazz, lo mejor, novedades absolutas y una lista que por lo menos la hacemos con un cariño enorme. Ojalá que la disfrutéis tanto como disfrutamos nosotros realizándola. En 7 días nos vemos de nuevo aquí, ¿ok? Un abrazo a todos y a todas. Chao, hasta la semana que viene.

0: 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Buenas tardes. Son las 5.
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0: 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Buenas tardes. Son las 6.
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0: 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Buenas tardes. Son las 7.
1: Las 7 en punto.
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0: 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Buenas tardes. Son las 8.
1: Son las 8 en punto.
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2: 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Buenas noches. Son las 9.

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0: 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Buenas noches. Son las 11.
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